0: mejorar las redes de saneamiento y abastecimiento existentes. Por ello, en la calle Núñez de Prado y en San Pedro vamos a actuar en la instalación de una nueva canalización de agua, ya que la actual puede tener más de 30 años. Cuando a veces los vecinos se refieren al problema del agua y a las filtraciones que tienen en sus viviendas, se debe a esto. Se deben unas instalaciones obsoletas, unas instalaciones que tienen en este caso más de 30 años, tanto la red de abastecimiento como la de saneamiento, pues en toda esta calle, calle Núñez de Prado y San Pedro, vamos a llevar a cabo pues una renovación integral de todos los servicios, abastecimiento, saneamiento y también acometida de la luz eléctrica y una nueva pues pavimentación con la colocación de la pavimentación tradicional que tienen nuestras calles. Por lo tanto, una apuesta férrea por el casco antiguo, una apuesta contundente con el patrimonio de Arcos de la Frontera, pero también continuamos con el agua como uno de los objetivos fundamentales de este equipo de gobierno. El agua es algo que nos preocupa y en lo que estamos invirtiendo bastante recursos públicos, porque entendemos que las instalaciones de agua tienen que estar en las mejores condiciones posibles, porque al fin y al cabo el agua es salud pública para los vecinos y vecinas de nuestro pueblo. Y con esto pues me gustaría recordar también pues la construcción de la estación de tratamiento de agua potable, que nos va a permitir pues tener el agua de muchísima más calidad en nuestro municipio y por supuesto también en el casco antiguo, que es donde nos encontramos hoy. Esta va a ser la línea de gestión: mejoraremos el agua, mejoraremos el patrimonio de nuestra ciudad como motor social y económico, y para mejorar también nuestros barrios. Vamos a trabajar como estamos haciendo, barrio a barrio, puerta a puerta, para que Arcos de la Frontera tenga los mejores servicios públicos que se puedan tener y para que nuestros vecinos y vecinas de Arcos de la Frontera pues estén atendidos en las mejores condiciones posibles. Por lo tanto, todo este patrimonio, toda esta herencia que recibimos oscura, llena de verdín y sin pintar, la estamos blanqueando, la estamos limpiando y la estamos poniendo en valor. Vuelve el Arco de la Frontera que nunca debimos de dejar tener. Un Arco de la Frontera cuidado, protegido y limpio y en las mejores condiciones posibles. Así que esa va a ser la línea de gestión de este equipo de gobierno y trabajaremos hasta el final para recuperar el corazón de nuestro municipio, que es el casco antiguo de Arco de la Frontera.
1: Y nosotros seguimos con más noticias. Les hablamos de los datos del paro, porque el alcalde de Arcos, Miguel Rodríguez, anunciaba ayer que el municipio ha logrado reducir el número de desempleados por debajo de las 3.000 personas, situándose concretamente en 2.944 parados a fecha de 1 de mayo, tras la creación de 83 nuevos empleos durante el mes de abril. En rueda de prensa, junto a la delegada municipal de personal, Inmaculada Alba, el regidor ha calificado el dato de histórico, al señalar que no se registraba una cifra similar desde el año 2006. Rompemos una barrera importante después de casi 20 años, lo que refleja el crecimiento del municipio y la generación de oportunidades, destacaba Miguel Rodríguez. Además, ha subrayado que estos datos esperanzadores son un fruto tanto del impulso del tejido empresarial como de las políticas públicas de empleo, al tiempo que ha agradecido el esfuerzo de autónomos, pymes y empresas locales, a quienes ha definido como el motor económico de la localidad. Miguel Rodríguez.
0: Y venimos para hablar de una noticia histórica para la ciudad de Arcos. Rompemos la barrera de los 3.000 desempleados en este mes de abril. Esto es un dato que no se da desde el año 2006. Es decir, estamos hablando después de 20 años, Arcos de la Frontera consigue bajar de los 3.000 desempleados en nuestro pueblo. En concreto, han sido 83 personas los vecinos de Arcos que han encontrado un nuevo empleo en el mes de abril, bajando la tasa de desempleado en Arcos hasta los 2.944 desempleados a fecha de 1 de mayo. Por lo tanto, yo creo que todo el pueblo pues tiene que estar muy satisfecho de estos números, porque son números que reflejan el crecimiento de un municipio como es el nuestro, y también pues la creación de oportunidades para vecinos y vecinas de Arcos de la Frontera. Son datos esperanzadores que confirman que estamos en el buen camino, aunque evidentemente no nos conformamos y queremos que la tendencia siga siendo esta y que la cifra siga bajando. Quiero reconocer, por supuesto, en primer lugar, el gran esfuerzo que realizan los autónomos y las empresas de nuestro municipio, de Arcos de la Frontera, los valientes que se levantan todas las mañanas para abrir la persiana de su negocio, que se levantan para montarse en su vehículo y que se levantan para seguir generando empleo en nuestro pueblo. Ellos son, evidentemente, el motor económico de nuestro municipio y los primeros generadores de empleo, los empresarios, las pymes, los autónomos, y además, pues, en los tiempos que estamos, que están pasando, pues, por complicaciones.

0: a nivel fiscal, muchísimos impuestos que son los que tienen que pagar cada trimestre y cada anualidad, pues queremos darle las gracias por estar ahí día a día haciendo posible que nuestro pueblo vaya en la buena dirección. Además, también el Ayuntamiento de Arco de la Frontera, como administración más próxima al ciudadano, pues ha reforzado las políticas públicas de empleo con la puesta en marcha de más de 8 programas de empleo. Algunos de ellos, pues las escuelas taller, un recurso que nuestros vecinos venían pidiendo desde hace muchísimo tiempo y que la hemos recuperado después de 10 años sin impartirse en Arco. Llegamos, homologamos aula y conseguimos que la Junta de Andalucía nos financiara estas escuelas taller que están sirviendo pues a muchísimos jóvenes de Arcos de la Frontera. 3 programas de orientación e inserción laboral que han beneficiado a más de 140 arcenses. Es fundamental la orientación, el crear un itinerario laboral, el determinar los perfiles laborales de nuestros vecinos, y esos 3 programas de orientación e inserción laboral han sido muy beneficiosos. Hay que recordar que también tenemos ahora una orientación laboral para personas con discapacidad, que es un recurso también genuino, un recurso muy actualizado. También recordar que Arco fue el municipio más beneficiado del Plan Andaluz de la provincia de Cádiz, Andalucía Activa, con más de 100 empleos. Y eso fue gracias a que la delegación de personal estuvo trabajando día tras día para conseguir que fuéramos el municipio más subvencionado. También hay que recordar la puesta en marcha del mayor CADE de la provincia de Cádiz, el mayor CADE, que es el mayor centro para ayudar a todas aquellas personas que quieren emprender, que lo tienen en el edificio Emprendedores, pues un recurso, una ayuda que pues, se pone por parte de la Junta de Andalucía y que el Ayuntamiento pues, ha ayudado, ha colaborado a que esté abierto lo antes posible.
1: El regidor también ha señalado medidas como la rebaja de impuestos para jóvenes emprendedores y el impulso a la ampliación del polígono industrial como claves para atraer inversión, especialmente en sectores emergentes como las energías renovables. Miguel Rodríguez.
0: También recordar la bajada de impuestos a los jóvenes emprendedores. Cuando llegamos, entendíamos que teníamos que ayudar a los jóvenes emprendedores y los jóvenes menores de 35 años, si tienen que construir un edificio o tienen que reformar un edificio, se le bajó el impuesto de instalaciones, construcciones y obras. Estas políticas públicas, junto a ese impulso empresarial del sector privado, pues hacen que nuestra localidad, Arcos de la Frontera, en nuestra provincia, sean más atractivas para generar empleo. Y también estamos día a día hablando con empresas para que vengan a Arco, se asienten en Arco y Arco de la Frontera sea un lugar de oportunidades. Estamos trabajando con multitud de empresas ligadas a las energías renovables, a las energías verdes, que es un sector muy pujante, muy al alza. Ya tenemos también una fábrica de piel en el polígono industrial El Peral, y estamos en conversaciones con otras empresas para que también vean en Arcos de la Frontera una oportunidad. Estamos hablando pues con todos los inversores que podemos para que vengan a Arcos de la Frontera y se asienten aquí, y estamos trabajando en esa segunda fase del polígono industrial que nos va a permitir pues que haya un espacio más atractivo para la inversión, y eso nos va a ayudar a generar empleo. Por lo tanto, trabajamos día a día para que Arco de la Frontera sea una tierra de oportunidades.
1: Por su parte, la delegada municipal de personal, Inmaculada Alba, ha incidido en la importancia de las políticas activas de empleo y ha informado de la existencia de una línea de ayudas de la Junta de Andalucía para fomentar la contratación indefinida. Estas subvenciones contemplan hasta 18.000 euros para autónomos que contraten por primera vez a jornada completa y hasta 15.000 euros para nuevas contrataciones indefinidas en empresas con plantilla, con importes proporcionales en caso de jornada parcial. La delegada ha explicado que estas ayudas estarán disponibles hasta el 30 de junio de 2026 y pueden solicitarse para contrataciones realizadas desde el 1 de enero de este mismo año. Pues vamos a escuchar a la delegada municipal de Fomento y Personal, que es Inmaculada Alba.
2: Y como, bueno, pues como bien ha dicho el alcalde, las políticas activas de empleo al final pues generan empleo, y ahora mismo pues tenemos abierta, después de todos los programas de empleo que hemos tenido, y bueno, que gracias no solamente a estas políticas activas de empleo, sino también a estas empresas que como cada día pues abren sus puertas cada mañana y lógicamente pues contratan a personal y a personal desempleado. Y bueno, Miguel hace unos meses decía que quería bajar la tasa de paro por debajo de los 3.000 desempleados, y bueno, pues lo creo que se ha conseguido gracias a todos, gracias a los autónomos, ¿vale?, que abren cada mañana, gracias a las pymes, y bueno, hay una línea de ayuda y esas políticas de empleo de la Junta de Andalucía, pues creo que tienen mucho que ver, porque ahora mismo pues tenemos una línea de ayuda al empleo estable abierta, donde aquellos autónomos que contraten por primera vez, que no tengan plantilla, pues tienen por cada contrato indefinido que hagan pues a personal desempleado una ayuda de 18.000 euros, 18.000 euros si contrata a jornada completa, y de la mitad, 9.000 euros si contrata a jornada parcial. Y luego esos autónomos que sí tienen a alguien en plantilla, o aquellas pymes que también tienen algún personal contratado en plantilla, pues tienen una ayuda por cada nueva contratación que hagan, contrato indefinido a jornada completa, de 15.000 euros, y si es a mitad de jornada serían 7.500 euros. Estas ayudas están abiertas desde el 1 de enero del 2026 hasta el 30 de junio del 2026. Quiere decir que todas aquellas empresas, autónomos, pymes, que hayan hecho alguna contratación y no lo sepan ahora mismo que se pueden acoger a estas ayudas, pues aquellas contrataciones hechas desde el 1 de enero del 2026 hasta el 30 de junio del 2026 se pueden acoger a estas ayudas. Y estas ayudas, como bien he dicho, son de la Junta de Andalucía, de la Consejería de Empleo, Empresa y Trabajo Autónomo. La Junta de Andalucía sigue apostando por el empleo, sigue apostando por la formación y sigue apostando por las empresas y el sector económico que mueve la economía, lógicamente, de Arco y de toda Andalucía.
1: El Arcos Club de Fútbol está un poco más cerca de conseguir el ascenso de categoría. José Antonio Velasco, muy buenas, compañero.
3: ¿Qué tal? Muy buenas. El Arcos Club de Fútbol iniciaba en la tarde de ayer el camino hacia el ascenso a División de Honor, y lo hacía consiguiendo un resultado que le da alas para llegar a alcanzar sus aspiraciones. El conjunto que dirige Manuel Rosales Duque de Estrada arrancaba su aventura en el playoff de ascenso con la primera parada en la capital gaditana, donde se midió al Ciudad de Cádiz, al que venció por 2-1. Tantos que anotaron Carretero en el segundo 20 e Hinojosa en el minuto 63. El gol a favor del Ciudad de Cádiz llegó en el minuto 94 y de penalti. La vuelta se decidirá en Arcos este domingo a las 12 del mediodía. En el Deportivo de Radio Arcos, el técnico del Arcos ya vaticinó que el resultado podría ser favorable.
4: Pues el Ciudad de Cádiz es un equipo al que nos hemos enfrentado el año pasado 4 veces y este año 2. Eso no quiere decir nada, pero bueno, pues de los 6 partidos hemos sacado 5 victorias. Creo que es un equipo que por su forma de juego nos viene bien al estilo de juego que nosotros tenemos. Y nada, intentaremos, como en una eliminatoria, sacar un buen resultado en el partido de ida, que es en campo rival, y traernos la eliminatoria al manicomio, como nosotros lo llamamos, que ya sabemos de la dificultad dentro de la categoría que Fischer venía aquí a Arcos de la Frontera.
3: Recordemos que el Arcos ya acarició el ascenso el curso pasado, cayendo en la final ante el Portuense. El sistema de competición este año añade un extra de dificultad. El playoff consta de una primera fase provincial con 2 eliminatorias y una segunda regional con otras 2. En total, 16 equipos lucharán en 8 encuentros a vida o muerte por una única plaza. Y hablamos ahora de la octava carrera del barro, que se celebrará el domingo 19 de julio en la Barca de la Florida. Está organizada por la Asociación 1000 Kilómetros contra el Cáncer, junto con la Delegación de Deportes del Ayuntamiento de la Barca de la Florida, y cuenta con la colaboración del Centro Militar de Cría Caballar, la Unidad de Gestión de Explotaciones Agrícolas, la Universidad de Granada y las Delegaciones de Medio Rural y Deportes del Ayuntamiento de Jerez. Los fondos recaudados se destinarán a la Cátedra de Células Madre Cancerígenas de la Universidad de Granada. El recorrido tiene aproximadamente 12.500 metros y discurre por caminos y pistas, incluyendo el paso por la finca de Garrapilos. El trazado incorpora un total de 20 obstáculos y los primeros y últimos kilómetros se realizan dentro del núcleo urbano con obstáculos intermedios. La salida y la meta se situarán en la Plaza Artesanía. Existen 2 modalidades. Una prueba competitiva con un cronometraje por chip y una prueba participativa sin chip. La inscripción se puede realizar a través de gesconchip.es. El total de plazas máximas disponibles es de 1.500 y la organización prevé avituallamientos, servicio médico con ambulancia, seguro de responsabilidad civil y medalla para quienes finalicen la prueba. Los menores de 14 años no pueden participar. Los de 14 a 18 años sí, pero deberán ir acompañados por un adulto y presentar autorización parental. Vamos a escuchar a Juan Pedro Orellana, que es el fundador y organizador de la octava carrera del barro.
5: Yo he invitado a mucha gente a que la haga, no se han atrevido porque nunca han hecho deporte, pero bueno, ya le he insistido que es una carrera que se puede hacer andando. Y una vez que la han hecho, incluso han dado las gracias porque se han hartado de reír. Y después los voluntarios, tenemos unos voluntarios que valen oro, porque súper buena gente animando, un ambiente buenísimo, y se lo pasa genial. La gente es que se lo pasa genial. Entonces, pues, si te pones a ver fotos de la carrera del barro, siempre va la gente riéndose. Y es una terapia, yo siempre digo que es una terapia. Entonces, pues yo lo recomiendo a todo el mundo. Hay varias distancias. Dependiendo de las distancias, pues, dependiendo de las edades, son las distancias que corren los niños menores. Los de 14 para arriba corren con una autorización entre 14 y 18 años, acompañados por un mayor o tutor, pues hace la grande.
3: Y hasta aquí el resumen de la actualidad deportiva.
1: Pues con el tiempo este para conocer la información del tiempo desde la Agencia Estatal de Meteorología.
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1: Y precisamente desde allí nos vamos con Luz Cepeda. Luz, buenos días.
7: Buenos días, hoy continúa el tiempo estable en la provincia de Cádiz. A partir de mañana se aproxima una borrasca, podremos tener precipitaciones, especialmente el fin de semana. De momento hoy tiempo estable, ambiente soleado, aunque con nubes de evolución diurna podría haber por la tarde alguna precipitación débil y ocasional hacia las sierras. Aumentarán las nubes medias y altas al final de la jornada, las temperaturas sin cambios o en descenso y el viento del oeste flojo, ocasionalmente moderado. Máxima hoy de 23 grados en Arcos de la Frontera y Jerez de la Frontera, 21 en Algeciras y 20 grados en Cádiz y en Rota. Es una información de AEMET.
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1: Pues nosotros llegamos ya al final de nuestra cita informativa y les recordamos que a las 10 de la mañana, como cada jueves, tenemos la entrevista con el alcalde de Arcos, Miguel Rodríguez, y ya saben que a eso de las 10 y cuarto estará abierto el teléfono, el 956-7028-10, por si quieren hacer algún tipo de pregunta, duda, sugerencia, bueno, pues lo podrán hacer a partir de las 10 y cuarto de la mañana en directo. A las 10 y media llega el magazine Contigo en la Mañana y a la 1 y media volveremos con más información en el informativo segunda edición. Gracias por su atención. Sean felices.

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3: Bueno, pues son ya las 10 de la mañana y nosotros damos ya la bienvenida al alcalde de Arcos, a quien tenemos con nosotros. Alcalde, muy buenos días.
4: Muy buenos días.
3: Bueno, parece que tenemos el tiempo que previsiblemente vienen unos días de lluvia.
4: Bueno, todavía el agua está, le viene bastante bien al campo, así que no hay mal que por bien no venga, ¿no? Los agricultores seguro que lo van a agradecer después del año tan malo que con el que han empezado, y así que nada, bienvenida al agua.
3: Tenemos que recordar a nuestros oyentes que a eso de las 10 y cuarto de la mañana abrimos el teléfono, el 956-70-2810, por si quieren hacer algún tipo de pregunta, duda o sugerencia, lo pueden hacer en directo. Bueno, alcalde, ¿ha habido datos positivos en relación al paro?
4: Bueno, la verdad es que datos extraordinarios, ¿no? Hacía 20 años que no teníamos en Arco unos datos de desempleo tan bajos como los que tenemos en este mes en Arco de la Frontera. Estamos hablando que en el mes de abril una noticia histórica y se rompe con la barrera de los 3.000 desempleados, lo cual son muy buenas noticias, y actualmente tenemos 2.944 personas paradas a fecha de 1 de mayo. En este último mes han sido 83 vecinos de Arcos los que han encontrado un nuevo empleo, lo cual nosotros pues nos alegramos muchísimo por cada uno de ellos, y se alcanza una cifra que, como digo, no se registraban desde el año 2006. Aunque estos datos confirman que Arcos está en el buen camino, pero bueno, hay que seguir trabajando para continuar a reducir el desempleo. Y esta cifra, evidentemente, yo siempre le agradezco el esfuerzo a los autónomos de mi pueblo, a los emprendedores que se arriesgan a montar su negocio, a las empresas y a todas las gentes que están día a día pagando impuestos, pasando fatigas, porque no es fácil, y aún así pues deciden tirar hacia adelante. Así que dar las gracias al sector privado, ¿no?, por crear empleo en Arco de la Frontera. Destacar además el crecimiento acumulado de nuevas empresas en el municipio, que también es un dato importante, y además hay un dato muy significativo: bajamos de desempleados aumentando el número de habitantes. En Arco hay más habitantes ahora que hace 20 años, y sin embargo tenemos menos paro que hace 20 años, con lo cual estamos hablando de una noticia extremadamente buena. El ayuntamiento, bueno, hemos contribuido, seguimos contribuyendo con todo aquello que podemos, políticas activas de empleo, y recordar que hemos puesto en marcha más de 8 programas de formación y empleo, entre ellos la recuperación de las escuelas taller, que era algo muy demandado por los vecinos de Arco tras 10 años sin impartirse en nuestro pueblo. También se han puesto en marcha 3 programas de orientación e inserción laboral que han beneficiado a más de 140 arcenses, y la participación en el programa Andalucía Activa, donde Arco fue el municipio más beneficiado de toda la provincia de Cádiz, con más de 100 empleos. Esto, además de ayudar a las personas que están desempleadas a tener un empleo, también les ayuda a cotizar y les ayuda, evidentemente, a tener experiencia para que puedan ser contratados a futuro. Es verdad que muchos vecinos, sobre todo jóvenes, se quejan de, claro, que si no tienen experiencia no les contratan y es una pescadilla que se muerde la cola. Pues estas oportunidades de escuelas taller, de programas de empleo que por parte del ayuntamiento se llevan a cabo, también ayudan, aparte de tener unos ingresos y cotizar, también tienen pues la experiencia que van adquiriendo, y en ese sentido pues se les pone el camino mucho más fácil con la formación y la experiencia para encontrar un trabajo a futuro en empresas privadas. Y a ello también hay que sumarle pues la puesta en marcha del mayor Cádiz, de la provincia de Cádiz, y también medidas de apoyo al emprendimiento juvenil. Nosotros le bajamos los impuestos a los jóvenes que querían montar un negocio, que quieren montar un negocio, aquellos jóvenes de menos de 35 años, el impuesto de instalaciones, construcciones y obras, pues se le ha bajado prácticamente a totalidad. Y en ese sentido, pues si tienen que hacer alguna construcción o alguna reforma para su negocio, pues tienen ese beneficio fiscal por parte del ayuntamiento. Nosotros también ponemos todo aquello que podemos hacer, todo aquello que está en nuestras manos, y también, por supuesto, atrayendo inversión de fuera, que es algo fundamental. Estamos siempre en contacto constante con empresas para que vengan a Arcos de la Frontera a invertir, y en eso estamos, ¿no? Arcos está teniendo un crecimiento tanto de nuevas empresas locales como también de atracción de inversión de fuera, y en ese camino es en el que estamos trabajando para que vengan más empresas a Arcos y esas empresas pues puedan generar empleo en nuestro municipio. Al fin y al cabo, la combinación de políticas públicas y el impulso empresarial, yo creo que es la clave del éxito, y es lo que está haciendo que Arcos ahora mismo sea una localidad más atractiva para generar empleo y sea una tierra de oportunidades, que es lo que todos queremos. Me quiero acordar también, por supuesto, de todas las personas que se van fuera de Arcos en estos meses a trabajar. Bueno, pues decirles que aquí estaremos trabajando para procurar crear un clima más fácil para que se desarrolle más empleo en Arcos de la Frontera y cada vez tengan más oportunidades mis vecinos y vecinas en su tierra. No nos olvidemos, por supuesto, de ello, pero sí nos alegramos de que cada vez sean más vecinos de Arcos los que van encontrando oportunidades laborales, y tenemos cada vez un paro pues más bajo en Arcos de la Frontera. Aún así, sigue siendo, bueno, pues 2.944 personas. Seguiremos trabajando de la mano con el sector privado para que el desempleo cada vez sea menor en nuestro pueblo. Pero tenemos que estar contentos, alegrarnos por estos 83 vecinos que han encontrado una oportunidad laboral en Arcos durante este mes, y a seguir trabajando de la mano con el sector privado para seguir generando oportunidades en Arcos de la Frontera.
3: Pues son noticias que conocemos cada primero de mes, ¿verdad? Que cuando se publican los datos del paro.
4: Sí, efectivamente, y también es verdad que la tendencia siempre ha sido a la baja. Cuando hemos hablado de datos de desempleo, siempre hemos tenido una tendencia a la baja, y lo cual es algo bueno que nos alegra muchísimo. No siempre hay repuntes, siempre hay pequeñas subidas, no hemos hablado de muy grandes subidas. Y también hemos hablado de meses malos en los que el paro suele subir, y sin embargo hemos hablado o de subidas muy bajas o de incluso de bajadas de parados en nuestro pueblo, con lo cual se confirma la tendencia positiva, ¿no?, que tenemos actualmente en relación a este problema. Así que, bueno, satisfacción máxima por nuestros vecinos que encuentran una oportunidad laboral, y nosotros pues seguiremos revangados y trabajando para que vengan más empresas y para que Arcos de la Frontera pues siga siendo, como decía, una tierra de oportunidades. Es decir, que bueno, que estamos en contacto con empresas del sector de la energía, de las energías verdes, que tienen pues interés en conocer Arcos para instalarse aquí. Estamos ayudando también a empresas que llevan tiempo con su proyecto desarrollándose aquí en Arcos, también con algún supermercado que se quiere instalar. En definitiva, todo aquel que quiera venir a Arcos a traer su negocio va a ser bien recibido por parte de este gobierno, porque va a pagar impuestos en Arcos y porque va a crear mano de obra estable y de calidad en nuestro pueblo. Así que estaremos siempre pendientes y vigilantes para que no se nos escape ninguna oportunidad.
3: Recordamos a nuestros oyentes, 956-70-28-10, a partir de las 10:15 abriremos el teléfono alcalde. Quería preguntarle también por las distintas obras que se están acometiendo en nuestro municipio. En concreto son obras del Prefea y muy cerquita de la radio, aquí en la zona del Murete.
4: Sí, efectivamente. Bueno, y ayer mismo estábamos presentando algunas de ellas, ¿no? Ya hemos iniciado en la Plaza de los Panderetos unas obras de mejora con el PFEA, con el Plan de Fomento de Empleo Agrario. Esto, que como todo el mundo sabe, se financia por el SEPE, por la Junta de Andalucía y por la Diputación de Cádiz, y es una actuación que está incluida dentro del programa de mejora y mantenimiento destinado al casco antiguo. Nos comprometimos a darle al casco antiguo un cambio radical a mejor, con pintura, con arreglo y limpieza, y en eso estamos, ¿no? En este caso, esta intervención forma parte de ese compromiso de conservación, de mejora y de puesta en valor del casco antiguo, y bueno, respondiendo así a las demandas vecinales para situar este entorno en el centro de la gestión municipal. El proyecto del PFEA destinado al casco antiguo contempla además otras futuras actuaciones en la calle Núñez de Prado y calle San Pedro, el mirador de la muralla, por el Cómpeta, por la zona del Cómpeta. Aquello es una parte espectacular que creo que muchos vecinos de Arco, la mayoría, no la conocen, pero de esta forma vamos a conseguir tener un atractivo turístico más y también vamos a conseguir conservar mejor nuestro patrimonio. Y calle Cefardíes también, que de ahí va otro mirador también en la zona del Cómpeta. Y también se encuentra parte del recinto amurallado de Arco. La obra de los panderetos de la plaza de aquí, pues una reforma integral de la plaza. Antes había un caucho que estaba en muy malas condiciones y con muchísimas humedades por debajo, en fin, no era algo del todo saludable, y ahora lo que se va a hacer es una reforma integral de la plaza con un pavimento nuevo, con más accesibilidad dentro de lo que es el casco antiguo y la complejidad que tiene la accesibilidad, pues vamos a incluirle elementos más accesibles a la plaza. También va a llevar pues una iluminación completamente nueva, en fin, en definitiva crear un espacio de disfrute para los vecinos y vecinas de Arco y también para la gente que vengan de fuera, que tengan un lugar donde poder descansar, donde poder contemplar la trasera del castillo. Luego en la calle Núñez del Prado, en la zona de San Pedro, vamos a llevar a cabo el arreglo de la tubería de abastecimiento, de saneamiento, también toda la acometida de luz eléctrica, y se va a poner todo el suelo también nuevo. Esta es una obra bastante grande porque la calle Núñez del Prado y San Pedro es un tramo bastante largo, pero es algo que es fundamental cuando se nos quejan muchas veces vecinos de las filtraciones que tienen en sus viviendas y demás, vienen por el no mantenimiento de la tubería. Esta tubería que vamos a cambiar pueden tener fácilmente más de 30 años. Entonces vamos a llevar a cabo una reparación integral de todas estas tuberías para que los vecinos tengan unas instalaciones en condiciones, y también vamos a arreglar todo lo que es el firme de la calle, bueno, con su empedrado tradicional y demás. Evidentemente vamos a mantener la misma estética. Y también vamos a, como decía, para llevar a cabo ese arreglo en materia de agua con estas tuberías. Y a estas actuaciones pues también se suma un importante plan de asentamiento y embellecimiento urbano que ya ha realizado a través de trabajo de pintura de barranco, de miradores, de muros, de plazoletas, y así como la recuperación de elementos patrimoniales como la balaustrada de Santa María, columnas y también arcos del casco histórico, y un plan de pintado que están viendo los vecinos, pues que estamos dejándolo todo lo más blanco que podemos. Sí, me gustaría, José Antonio, aprovechando... Sí. Estamos en la radio en directo y que nos escuchan muchos vecinos y vecinas, que se ha creado un cierto, no sé si decir, malestar o una cierta incertidumbre en relación a la balaustrada de Santa María, que muchos vecinos se están quejando de lo que se está haciendo porque ven la piedra, ven los ladrillos y se creen que se va a quedar así. Eso no se va a quedar así. Eso lleva después un mortero de cal blanco que va a tener luego pues un aspecto completamente distinto al que están viendo ahora. Va a estar de nuevo de color blanca la balaustrada. Lo que pasa es que se está llevando a cabo pues un trabajo de restauración, es un trabajo de artesanía pura, quitando todos los elementos que se han superpuesto durante muchísimo tiempo, que se ha maltratado la piedra, vamos, palabras del propio restaurador, se ha maltratado la piedra y hay elementos que no son recuperables, porque se han puesto a lo mejor con cemento, se ha llevado a cabo con pinturas que no, plásticas que no son las apropiadas, y no ha permitido que la piedra respire. Por lo tanto, lo que se está llevando a cabo es una labor de restauración, de recuperar el patrimonio y protegerlo. Entonces, lo que se está haciendo ahora es eliminar todos los elementos que estaban superpuestos encima de la balaustrada, y después se va a llevar a cabo pues un mortero pintado con cal blanca, que se va a quedar estupendamente, la piedra va a poder respirar y se va a quedar en unas condiciones estupendas, como tendría que estar la balaustrada de Santa María. Eso conllevará un mantenimiento a futuro, pero es que si queremos conservar nuestro patrimonio y conservar nuestra seña de identidad de Arcos, tenemos que adquirir ciertos compromisos como son el mantenimiento de este tipo de cuestiones. Por lo tanto, yo felicito en este caso al delegado Andrés Camarena por ese trabajo, por esa inquietud por cuidar lo nuestro, y yo creo que es algo bastante positivo y que no se preocupen los vecinos, que se va a quedar de color blanco como ha estado, pero en las condiciones originarias que de la que debería de haber estado siempre la balosa de Santa María.
3: En otro ámbito de cosas, alcalde, quería preguntarle por el inventario de caminos. La delegación de urbanismo está trabajando en dicho inventario y ahora hay una ampliación del plazo de delegaciones.
4: Efectivamente, eso, los inventarios de caminos es una herramienta muy importante, aunque a priori no lo pueda parecer, pero una herramienta fundamental. Es una herramienta fundamental porque nos permite conocer todos los caminos que tiene Arcos y la titularidad de ellos. Y esa titularidad también nos permite poder llevar a cabo arreglos por nuestra parte o llamar a la administración correspondiente para que los haga ellos. Y además también estamos llevando a cabo, que ya hemos llevado a pleno más de una ocasión, el nombre de los distintos caminos por cuestiones incluso de seguridad. Imagínate que alguien se pone que vive en el campo, se pone malo, tiene que llamar a una ambulancia, pues la ambulancia va a poder buscar el nombre del camino y el número de la vivienda que vive en ese camino. Ahora mismo no está inventariado, ahora mismo pues no hay esa catalogación, y para paquetería, para policía local, para mensajería, para ambulancia, como decía, para los bomberos, para cualquier servicio de emergencia, pues vamos a llevar a cabo esa catalogación de caminos, de caminos de nuestro pueblo, que son muchísimos, y en eso estamos trabajando. ¿Qué ocurre? Que se ha ampliado el plazo de exposición pública y de presentación de alegaciones, porque hay un volumen documental enorme y también son documentos bastante complejos de la documentación que integra el expediente. Antes felicitaba al delegado de Cultura, en este caso que corresponde al de Urbanismo, a Salvador, porque esto es un trabajo bastante arduo pero bastante fundamental, aunque a priori no pueda parecerlo, pero por los argumentos que antes he dado. Y este inventario, aprobado inicialmente por unanimidad en el Pleno el pasado mes de febrero, recoge un total, fíjate, de 98 caminos rurales del término municipal de Arcos, 98 caminos rurales, ni más ni menos. Y además incluye una información detallada sobre el trazado de los caminos, la anchura, la longitud, el firme que tiene, las parcelas colindantes, la cartografía y documentación técnica que acredita su titularidad pública. Por lo tanto, estamos hablando de un trabajo bastante importante. Y la ampliación del plazo responde a las solicitudes realizadas por particulares y distintos colectivos debido al gran volumen del expediente, que está compuesto por más de 2.000 folios. Por lo tanto, entendemos que es necesario esa ampliación de exposición pública, no tenemos ningún inconveniente y así lo hemos hecho a petición de particulares. El nuevo plazo para presentar alegaciones permanecerá abierto hasta el próximo 21 de julio de 2026 y las alegaciones ya registradas continúan siendo válidas y serán también estudiadas junto al resto de aportaciones por los técnicos municipales antes de la aprobación definitiva del inventario. Así que bueno, con esto también cumplimos una obligación legal. Además de responder pues a una reivindicación histórica de colectivos medioambientales y defensores del patrimonio público caminero del municipio.
3: Bueno, pues y así abrimos el teléfono 956-7028-10 por si quieren hacer algún tipo de pregunta, duda o sugerencia. Bueno, pues lo pueden hacer en directo a través del 956-7028-10. Quería también, alcalde, preguntarle sobre el pasado fin de semana. Arcos celebraba las Cruces de Mayo.
4: Sí, efectivamente, este año se han sumado un total de 40 cruces de mayo, una festividad que ha servido para revitalizar de nuevo el pueblo, fundamentalmente el centro y algunas barriadas, fomentando esta forma también el asociacionismo y la convivencia de nuestros vecinos, algo que yo entiendo que no se debe de perder, y la expresión también pues de nuestro folclore, de nuestras tradiciones.

0: vivir las personas de un determinado entorno de nuestro pueblo. Recordar también que 16 establecimientos han participado en el concurso gastronómico Sabor y Flor, elaborando croquetas de todos los sabores, y desde aquí felicitar al Mesón Los Murales, que este año ha conseguido el primer premio de nuevo. El año pasado también fueron Los Murales los que se llevaron el primer premio, así que este año repiten de nuevo con este premio, y agradecer a todos los negocios que han participado. Tuvimos también la procesión de la Santa Cruz, organizada el pasado sábado por el Grupo Joven de la Hermandad de la Veracruz por las calles del casco antiguo, que también fue un aliciente para las cruces de Maya. En definitiva, pues un fin de semana cargado de eventos, de tradición, de gastronomía, y una excusa más pues para estar en la calle y poder disfrutar del buen tiempo que tenemos.
1: También el pasado fin de semana fue un fin de semana importante en cuanto a competiciones deportivas.
0: Sí, efectivamente, este pasado sábado Arco de la Frontera se convirtió en el epicentro del deporte y la superación, con la celebración del desafío Sierra de Cádiz. Una carrera de obstáculos que reunió a más de 500 participantes. La verdad es que fue algo pues muy, muy bonito, también otra forma de atraer vecinos a nuestro pueblo. Creo que ha sido la competición, históricamente hablando, con mayor número de participantes inscritos deportivos en Arco de la Frontera, y el entorno de la playita, bueno, pues fue el escenario donde se realizó esta jornada, todo por toda la zona también del camping, donde los corredores pues tuvieron que enfrentarse a muchísimas pruebas diseñadas para poner al límite la velocidad, la fuerza, el equilibrio, la destreza, y también tuvimos momentos para la risa, porque la verdad es que además de la competición, pues había muchas personas que fueron a disfrutar haciendo deporte, ¿no? Y también hubieron momentos para tener una risa de forma sana, por supuesto, ¿no? Las pruebas se convirtieron en un espectáculo, la verdad es que estuvo bastante bien. Felicito a la organización, y yo creo que es algo que se debería consolidar en el tiempo. Por otro lado, destacar la participación del ciclista arcense José María Fernández Rodríguez, Pepe, el pasado sábado en el quinto Rally Cordovilla. El ciclista arcense pues subió al podio al conseguir la tercera posición en la categoría Master 50. También destacar que este pasado fin de semana se celebró en Valencia el segundo torneo sub-21 masculino de la Liga Nacional de Kayak Polo, que ha contado con la participación de 9 equipos, proclamándose campeón del torneo el Club Piragüismo Arco QPE. Y por otra parte, el equipo sub-21 femenino, uno de los más jóvenes de esta competición, se proclamó subcampeón de dicho torneo, así que enhorabuena a todos. Y por otro lado, la skater arcense Natalia Muñoz comenzará el próximo mes de junio en Roma la carrera que la podría llevar a participar por segunda vez en una olimpiada, tras ser convocada para formar parte del equipo de la selección española que disputará la Copa del Mundo en la capital italiana. Bueno, nuestros deportistas en todo lo alto, lo cual yo como alcalde pues me siento muy orgulloso de todos ellos y de todas ellas. Y bueno, ayer el Arco, el primer partido de los play-offs, lo ganó en campo contrario, quedaron 1-2. A ver si el próximo domingo, creo que es el partido de vuelta, pues tenemos suerte y también vencemos y podemos pasar al siguiente partido de los play-offs. Oye, y hablando de éxito, hablando de éxito deportivo, también me gustaría acordarme de la escuela de baile de las hermanas Barba, que han estado compitiendo en Tarragona y se han traído pues bastantes premios. Me acuerdo también desde aquí de ella, de todas las niñas de la escuela, y felicitarle por el empeño que ponen a diario para estar ahí aprendiendo, haciéndonos disfrutar, bailando, y en este caso también ganando competiciones. Un afectuoso saludo a las hermanas Barba y a toda su escuela, a todas las monitores y todas las niñas que están bailando con ella.
1: Pues esa enhorabuena para ellas también. Recordamos 956-7028-10, el teléfono para entrar en directo. Alcalde, quería preguntarle también por la campaña, las elecciones andaluzas, cómo lleva su partido las elecciones, y sobre todo porque estaba prevista una visita mañana de su candidato a nivel provincial, Antonio Sanz, y de Juanma Moreno.
0: Bueno, al final, cogemos la llamada.
1: Vamos a recibir esta primera llamada que se produce al 956-70-2810. Hola, buenos días.
2: Era para hacerle una pregunta al alcalde.
1: Sí, dígame su nombre, por favor.
2: Mari Carmen.
1: Mari Carmen. Vale, Mari Carmen, pues el alcalde le está escuchando.
0: Buenos días.
2: Buenos días. Era para preguntarle el motivo por qué está vallado la calle que está al lado de la calle.
0: Ah, pues yo se lo explico, Mari Carmen. Aquello es una propiedad privada. aquella calle.

0: Antes la tenía un fondo de inversión que la tenía abierta porque estaban completamente despreocupados de aquello. Gracias a Dios nunca pasó nada. Si hubiera ocurrido algún tipo de accidente, ellos eran los responsables de haber tenido aquello abierto. Ahora hay unos propietarios nuevos y como cualquiera que tenga una parcela tiene la obligación de cerrar la parcela al público. Cuando terminen el proyecto de urbanización, que ya se haga la recepción por parte del ayuntamiento de la calle, que es lo que más le fastidiará a usted seguramente, entonces se abrirá al público de nuevo y la calle será transitable de punta a punta. Pero mientras que no se lleve a cabo todo ese trabajo de finalizar la urbanización y de vallar todas las parcelas, por ley tienen la obligación de tener la calle cerrada.
1: Ajá. Era claro, porque yo vivo en la calle del Molino. Y resulta que en la calle del Molino no se puede aparcar a ninguna hora.
0: Claro,
1: desde que han cerrado esta calle, pues ya, vamos, claro. Que no se puede bajar ni utilizar carga-descarga, nada.
0: Claro, bueno, le entiendo perfectamente, pero tiene usted que entender que es una propiedad privada.
1: Sí, no, ya.
0: Que no es, queremos sido nosotros, el ayuntamiento, los creemos vallados, sino los propios dueños, los que lo han hecho.
1: Vale.
2: Pues muchas gracias. Gracias por la llamada, que se producía al 956-7028.
0: Oye, me gustaría, antes de continuar con la campaña, que Mari Carmen ha hecho esta pregunta, también un tema del entorno cercano. Algunos vecinos nos han preguntado qué es lo que estamos haciendo en la zona de las canteras, donde estaba la antigua carpintería Cayetano. Que allí hay una rotonda que se están poniendo de plástico, unas isletas. Aquello lo que se está haciendo es una prueba, ¿vale? Esto no se va a ejecutar ahora mismo, pero sí, aquello es una zona conflictiva para el tráfico. Yo que he vivido toda mi vida por allí, lo puedo dar fe de ello. Aquello es una zona conflictiva para el tráfico porque hay muchos momentos para la duda. En ese cruce entran vehículos de muchos lados distintos, también tiene pendientes. Entonces estamos haciendo una prueba de circulación nueva con distintas rotondas e isletas, a ver si de esa forma podemos reconducir el tráfico mejor y que no haya ningún tipo de problema. Y también se añade una rotonda que está donde está el lavadero de coches, pues abajo del todo, que también es una zona un poco conflictiva, porque se ve que cuesta trabajo hacer el stock que hay bajando la cuesta, y bueno, vamos a colocar allí también una rotonda para evitar que haya peligros y accidentes. Esto no se va a hacer ahora, ¿vale? Estarán seguramente colocados estos instrumentos móviles hasta el lunes, para ver fallos, errores y posibilidades de mejora, y esto no será hasta el año que viene cuando se lleve a cabo la ejecución, porque lo vamos a incluir en el PFEA del próximo año. Pero quería dejarlo claro, que está todo el mundo, claro, muy de sorpresa, se han encontrado allí todo aquello, pero que sepan que estamos haciendo pruebas para ver si funciona y qué podemos mejorar, en fin, todo ese tipo de cuestiones. Y le preguntaba a José Antonio por la campaña. Y es verdad que iba a venir el presidente Juanma Moreno, venía mañana a Arcos al Mesón a encontrarse con todos los vecinos que quisieran venir, pero por motivos de agenda de campaña finalmente pues no va a poder estar con nosotros en Arcos. No sé si a lo largo de lo que queda de campaña pues podremos contar con él de nuevo, ¿no? Recordemos que estuvo hace poco tiempo desde luego aquí en nuestro municipio. Y el resto de la campaña, bueno, pues trabajando, trasladando los mensajes a nuestros vecinos de todas aquellas cuestiones que se están haciendo desde el gobierno de la Junta de Andalucía. Sin ir más lejos, en nuestro caso, la urbanización de la Verbena, por fin hemos podido darle salida gracias a financiación que la Junta de Andalucía nos ha dado, una subvención que nos ha hecho llegar al Ayuntamiento de Arco. También el presidente, cuando estuvo, pues lo llevé hasta el puente de San Miguel, donde ha adquirido el compromiso para llevar a cabo financiación de parte del proyecto del nuevo puente. Nos ha dado a día de hoy 8,5 millones para todo lo que ha ocurrido con el temporal, por un lado para arreglo de caminos, también para las obras de emergencia, y 7 millones para el cauce del río Guadalete, exclusivamente para Arcos. 7 millones para Arcos, desde la presa de Arcos hasta Junta de los Ríos, Pedroza y demás, para arreglar el cauce, que el cauce ha sufrido bastante daño. Y bueno, pues en esto vamos a llevar a cabo reparaciones de distinta índole, que también le afectan a vecinos con el daño que le ha ocurrido con el agua. Así que bueno, tenemos que contar también las cosas, ¿no? Para que se sepan qué es lo que llega a Arcos de la Frontera desde la Junta de Andalucía. Hablábamos antes también de los cursos de formación, de las escuelas hasta ayer, pues todo esto nosotros lo activamos, lo ponemos en marcha, pero la financiación, el dinerito que es lo que a nosotros más nos cuesta, pues nos lo pone también la Junta de Andalucía, ¿no? Y bueno, pues también imagino que tendremos ocasión de aquí al final de campaña de que vuelva el presidente, y si no, pues trasladaremos nosotros lo que necesite nuestro pueblo para que se haga festivo en Arco.
2: Y por último, alcalde, bueno, ¿qué le parece, qué opinión le parece la rueda de prensa que ofrecía ayer el Partido Socialista en Gédula? Bueno, allí mantenían que Arcos ha sufrido el abandono de la Junta de Andalucía, además hablaban también de importantes deficiencias de seguridad, también la movilidad de estudiantes y pacientes con la competitividad de empresas de la sierra, y además denunciaban el deterioro de la atención sanitaria tanto en Arcos como en Gédula, y hacían referencia también, alcalde, bueno, pues a la actuación del equipo de gobierno en cuanto al proceso de negociación con la RPT del Ayuntamiento de Arcos de la Frontera.
0: Bueno, en cuanto a lo de la Junta de Andalucía se refiere, yo creo que se les ha olvidado que han estado 40 años en la Junta de Andalucía desgobernando para Arcos de la Frontera, porque es cierto que aquí hemos sufrido un abandono brutal durante muchísimo tiempo, y los datos están ahí y los argumentos están ahí. Yo sé que están en tiempo de campaña, que tienen que intentar de hacer daño al presidente Juanma Moreno, pero yo no creo que la propuesta que traen con la señora María Jesús Montero sea la propuesta más necesaria para nuestro pueblo. Una mujer que, bueno, que en este caso yo creo que no es el ejemplo para nada, con el gobierno en el que ha estado de vicepresidenta de Pedro Sánchez, y menos con las noticias que estamos viendo a diario en el telediario, ¿no? No creo que sea la propuesta y la alternativa al presidente Juanma Moreno, y además yo creo que se está trabajando duro para aumentar recursos en todos los ámbitos. Hay que reconocer cuando hay carencias en ciertos aspectos, pero también es verdad que poner en valor cuando se apuesta el recurso público por cosas importantes y fundamentales. Entonces yo creo que, bueno, normal, están en campaña, tienen que salir, es algo lógico y respetable, ¿no? Faltaría más, pero estoy completamente en desacuerdo con todos esos argumentos que trasladaron en esa rueda de prensa. Y en relación a la relación de puestos de trabajo que me decía, bueno, una cuestión que se lleva directamente de la delegación de personal, y pueden estar tranquilos los trabajadores, sindicatos y demás, que no vamos a aprobar absolutamente nada en lo que no se esté de acuerdo. Ahora mismo se está en fase de negociación. Precisamente lo que se está haciendo es, hasta donde llega la última información, bueno, valorar de nuevo las plazas de los distintos funcionarios del ayuntamiento, valoración que se hace por parte de la Diputación Provincial de Cádiz, y en esa estamos, ¿no? Evidentemente no vamos a hacer ningún movimiento que fastidie a nuestros trabajadores, ni que vaya en contra de ninguno de ellos, ni de los trabajadores, ni de los representantes de ellos, por supuesto.
2: Y ya por último, alcalde, hoy hay noticias sobre la velada de Melosiadora.
0: Bueno, hoy presentamos el cartel, ahora justo cuando terminemos esta entrevista, presentamos el cartel de la velada de este año, un cartel diseñado por Pepe Olivera, desde el Departamento de Diseño Gráfico del Ayuntamiento de Arcos de la Frontera, un cartel que ha quedado muy bonito. Yo ya he tenido la oportunidad de verlo y sinceramente pues me gusta mucho cómo ha quedado el cartel de este año, que a continuación tendremos la oportunidad de presentar y de ver.
2: Muchas gracias, alcalde.
0: Muchas gracias.

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0: Hola, ¿qué tal? Buenos días a todos en una nueva mañana, en una nueva jornada, la que nos marque este jueves 7 de mayo. Hoy un poquitín más tarde, debido, bueno, pues a esa entrevista semanal con el alcalde de Arcos, con Miguel Rodríguez. ¿Qué tal, José Antonio Velasco? Buenos días.
1: Buenos días, María José. Mañana fresquita, ¿eh?
0: Sí, también, sí. Bueno, ya lo comentaba, ya lo adelantabas.
1: Ya. A mí no me ha pillado por sorpresa.
0: Por eso te digo, no, a mí tampoco. Pero hay que estar bien atento a esas previsiones meteorológicas, porque como bien dice, todo apunta, seguimos las mismas, ¿no, compañero?
1: Sí,
0: no hay ningún cambio en los mapas.
1: Nada.
0: Bien.
1: Para nada, o sea que yo he recuperado la mantita de pelito, la manga larga y
0: que lo había guardado todo.
1: Sí, porque claro, yo decía ya, bueno, pues empezaron las calores, se acabó lo que se daba. Pero no. Y me llama la atención que va mucha gente por la calle siempre con algo echado así por encima. Y quien no lleva algo por encima va con los brazos así,
0: abrigándose ahí, ¿no? Abrazándose mismo.
1: Exacto. Y digo que no se enteran, que es que esta semana y la que viene fresquita, momento, así que...
0: Bueno, después nos ampliará esa información en el apartado meteorológico, que será nada en breve, porque hoy tenemos un poquitín menos de tiempo, de aquí a las 11 de la mañana, en la que llegarás con la información deportiva. Hoy, ¿qué nos vas a contar?
1: Pues hoy tenemos a, por supuesto, Miguel Ángel Tardío Lozano, de Turismo Activo Arcos, y las actividades que han preparado para este fin de semana, condicionadas por el mal tiempo. Porque
0: claro,
1: son actividades al aire libre, y si llueve, pues obviamente se tendrán que aplazar. Pero ellos, de momento, continúan adelante con la agenda. Que después no, pues nada, se pasarán a otro día. También voy a hablar con Manuel Rosales Duque de Estrada, el entrenador del Arcos. Ayer, primer partido de la primera fase de los playoffs de ascenso a la División de Honor, y ganamos, ganó el Arcos por 2-1 al Ciudad de Cádiz. El partido de vuelta este domingo a las 12 del mediodía en el Antonio Gallardo, que va a ser una locura.
0: ¿Y si llueve?
1: Pero bueno, tiene que llover mucho para que un partido se...
0: Eso te iba a decir, digo, hay partidos
1: suspenda,
0: que aunque no amenace con lluvia, sigue adelante.
1: Lluvia. No hay problema. Y eso, y luego ya después, pues la tertulia, femenino plural, hoy con Salud Robina, Maribel Valle y Luisa Cerro, porque Luna Lunera está de viaje por las Islas Británicas.
0: Ajá, muy bien.
1: En Londres de vacaciones. Así que hablaré con ellas tres sobre temas como este.
0: A ver.
1: Que cada vez nacen menos bebés y la maternidad se retrasa en España. Cada vez las mujeres tienen menos hijos y cuando los tienen, pues ellas tienen más edad. No es como antes, muy joven, ¿no?
0: Bueno, antes que con veintipocos, si no ya estabas casada, ya estaba para vestir santo.
1: Eso.
0: Así que, y ahora pues no, ha cambiado mucho, la verdad.
1: Lo que ha cambiado también son las monarquías. Vamos a hablar de las futuras reinas que se preparan académicamente con carreras que van desde la política hasta la economía. Se forman porque, hombre, evidentemente tienen un papel muy importante.
0: Muy importante,
1: ¿no?
0: Efectivamente.
1: Y fíjate este tema que pondremos hoy sobre la mesa. Los médicos están aprendiendo a dar malas noticias, porque claro, cuando les toca dar una mala noticia, ellos son humanos también. Entonces tienen que aprender la técnica para tratar de, al enfermo y a los familiares, transmitirles lo que hay.
0: Pero
1: de la
0: claro,
1: mejor manera posible.
0: Eso te va a decir.
1: Pero sin ocultar nada, porque ya está demostrado que el propio paciente, antes no se hacía, pero ya sí, el propio paciente tiene que saber qué está ocurriendo y qué le pasa.
0: Uh-huh.
1: Antes como que se ocultaba un poco, se maquillaba, no.
0: O ahora se le informaba quizá a la familia y no al paciente.
1: Exacto. Uh-huh. Ahora no, ahora pacientes.
0: Pero claro, tienen que con sutileza, me imagino.
1: Obviamente, porque fíjate, el 40% de los pacientes en estas situaciones olvidan lo que le han dicho sobre su diagnóstico. Están tan pendientes al tema en cuestión que el 40% de lo que le dicen se les borra de la mente. Y yo lo entiendo, porque tú te concentras en que te han dicho que tienes algo grave, tú ya al resto no le prestas atención.
0: Ya.
1: Es que un 40% me parece hasta poco. Yo creo que un 70% muchas veces ni te acuerdas. Se acuerda quien te acompaña, pero tú no.
0: Claro, sí, porque entras en shock.
1: Y obviamente, pues yo creo que también, aunque no está incluido en el guión, pero hablaremos de la Feria de Jerez, digo yo, hoy en la tertulia.
0: Ajá.
1: Yo lo voy a proponer.
0: Sí. Bueno, de seguro que para la fiesta nos apuntamos todo, aunque sea para hablarla, ¿eh?
1: No. Eso es. A Así que eso es lo que tenemos hoy también en la...
0: Pero
1: en la
0: si, bueno, tus tertulianas se esperan un momentito antes de que llegue ese momento de la tertulia, vamos también a ofrecer esa presentación hoy del cartel de la velada de María Auxiliadora y nos imaginamos que con la correspondiente programación, amplia programación, con la que contaremos próximamente a finales... Bueno, María Auxiliadora es el 24 de mayo, me imagino que sería, coincidiría con esa semana. La velada de María Auxiliadora, la velada del Barrio Bajo. Así que en esta mañana vamos a ofreceros también la presentación de ese cartel y programación. Y a posteriori, bueno, pues vendrán ese coloquio, esa tertulia, femenino plural. Y con eso nos daríamos por satisfechos la jornada de hoy, jueves 7 de mayo. Días internacionales.
1: Dos, el Día Mundial de los Huérfanos del SIDA, que ya es una enfermedad que no está asociada a muerte, afortunadamente.
0: Sí.
1: Esto ha cambiado mucho, se ha convertido en una enfermedad crónica. Uh-huh. Ojalá que el cáncer lo sea pronto.
0: Lo sea también, ¿verdad?
1: Sí. Pero date cuenta que todo esto empezó en los 80, fíjate lo que ha llovido hasta que
0: la... ¿Sabes tú que me acuerdo yo de cuando se empezó a hablar, a escuchar esto del SIDA? Me acuerdo mucho, porque no sé si fue verdad, que lo... ¿Cómo se llama? ¿Crionización? Esto que te congela el actor este, Rock Hudson... Guapísimo, guapísimo. Y bueno, pues contrajo la enfermedad, que recuerdo que en uno de los, fíjate hasta dónde me remonto yo, pero se me quedó a mí en la memoria, cuando estaban haciendo, protagonizando la serie Dallas, ¿puede ser? ¿Dallas? Dallas, sí. Tuvo que darse, bueno, acciones de amor, bueno, en este caso un beso con una de las protagonistas y esta se lo achacó, que hay que ver, que no había comentado que tenía la enfermedad. Y se oyó, no sé si se llegó a hacer, de que él quería crionizarse para el día de mañana, que hubiera un tratamiento para o combatir esa enfermedad, pudiera... No sé yo si eso llegó a hacerse o no, pero sí es verdad que recuerdo que se comentó.
1: Ah, pues no tenía ni idea, fíjate.
0: Sí, sí. Y la actriz era Linda, me acuerdo, Linda Evans, porque me encantaba la serie Dallas.
1: Sí, estaba Dallas, Dinastía.
0: Oh, Dinastía, también. Espérate, cara, ahora estoy yo ya liada. No, Dallas no, Dinastía. Creo que fue Dinastía, creo. Voy a mirarlo, voy a salir de dudas.
1: ¿Qué infancia que veías? ¿Que veíamos?
0: Veíamos, sí.
1: Dallas y Dinastía. Sí, los niños de hoy en día esas cosas no...
0: No, yo ya le he tirado otras cosas.
1: Bueno, y hoy también es el Día Mundial de la Contraseña. Ahora que tenemos contraseña para absolutamente todo...
0: ¿Tú las recuerdas todo algunas, aquí?
1: Algunas sí, otras lo siento, pero no doy para tanto. Es que hay que ponerle contraseña a todo. Entonces, tu mente...
0: Y no la misma para todo, ¿no? Es claro, lo que aconsejan, no la claro. misma para todo y tampoco que elijamos, que suele ser habitual, que elijamos fechas de nacimiento...
1: ¿Y qué pasa? Que si la ponen muy rebuscada, luego no te acuerdas.
0: No te acuerdas, efectivamente. Sí.
1: Entonces,
0: tienes que tener anotada no sé dónde, pero...
1: Ahora, tampoco 1, 2, 3, 4. Tampoco. La cosita
0: no,
1: intermedia.
0: No, ahí está. Ni muy liosa ni tampoco tan sencilla, ¿no? Que después están ahí los ciberdelincuentes que rápidamente dan con ella, ¿eh? Que son más listos que el hambre. Bueno, compañero, vamos un poquito de tiempo ajustadito, venga. Pero yo creo que sí que llegaremos bien a las 11 de la mañana. Pero si me permite, yo no sé si ese tirititititi es de frío o de contento, Juanlu Montoya.

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1: Bueno, pues hoy, meteorológicamente hablando, tendremos cielo con alguna nube baja por la mañana. Ahora mismo se puede apreciar que en el cielo hay alguna nube por ahí. Y por la tarde esas nubes serán más espesas. Viento húmedo del suroeste, muy flojo por la mañana y flojo a partir de la tarde. Pero vamos al turno. A lo que nos interesa.
2: Sí.
1: A la espera de las lluvias de este fin de semana, hoy se cuela una vaguada de inestabilidad con aire frío en altura y se activan numerosos avisos por tormentas intensas, pero no aquí. En nuestra comunidad afectará especialmente a las provincias de Granada, Jaén y Almería, donde además pueden venir acompañadas de granizo y rachas intensas de viento, reventones, que se le llaman. Y bajan las temperaturas máximas. Los mapas, María José, los mapas del sábado anuncian que viviremos una jornada otoñal en pleno mayo. Lluvias muy continuadas, vientos abregos cargados de humedad que soplarán con cierta alegría y temperaturas muy recortadas. Esto es lo que nos espera el sábado. Bueno, el sábado, el domingo, el lunes y el martes la previsión de lluvia es ahora mismo de un 100% para sábado y domingo, de un 90% para el lunes y un 70% para el martes. El miércoles se queda en un 50%.
2: Vale, ya va bajando esa probabilidad, pero
1: bueno, que vamos a tener
2: días,
1: 3-4 días ahí un poquito
2: otoñales, ¿no?
1: Sí.
2: Porque ya no hablamos de la primavera, ¿no?
1: Siquiera.
2: ¿No? Porque nada. Viene descenso de temperaturas y lluvia constante, pues estamos otra vez retrocediendo atrás, ¿no? Otoño.
1: Hoy la mínima ha sido de 12 grados, la máxima va a ser de 23, mañana 12 de mínima, 25 de máxima, el sábado 15 de mínima, 22 de máxima y el domingo 14 de mínima, 21 grados de máxima. O sea que más o menos, pues muy parecido el registro térmico, los valores que se van a dar de aquí al domingo. Y nada, al final a ver si se cumple o no esa previsión de lluvia, que todo hace indicar que sí, porque estamos hablando de una borrasca y, como ya hemos comentado en varias ocasiones, pues la borrasca te da más certeza, más seguridad de que vaya a ocurrir.
2: Y también los modelos sí coinciden y permanecen, ¿no? Y tal conforme va pasando los días, pues sigue igual, no se alteran en ningún momento, pues da mayor fiabilidad.
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3: Ay, Dios mío, ¿cómo está el patio?
2: Pues a eso precisamente vamos, ¿cómo está el patio? Porque yo ya estoy de nuevo otra vez asustada con el corazón encogido por el antivirus. José Antonio, ¿se sabe algo? O que me imagino que hoy sí se habla de ello.
1: Bueno, sí se habla, pero yo lo he obviado.
2: Ah, más vale, ahora, para no generar, ¿no? Bien, quizá más bien, bien.
1: Vamos a esperar, que a lo mejor nos estamos alarmando antes de tiempo. Claro, que haya hablado Fernando Simón tampoco que te dé mucha confianza, pero bueno. No, precisamente tenemos que comenzar hablando del mal tiempo porque la Agencia Estatal de Meteorología confirma el fuerte riesgo de lluvia para el arranque de la Feria de Jerez y esto ha obligado a activar un plan especial. Las previsiones meteorológicas obligan a extremar la vigilancia durante el primer fin de semana de la Feria de Jerez. Los amantes de la Feria del Caballo miran con desconfianza las previsiones meteorológicas a pocos días del encendido del alumbrado oficial en el González Hontoria. Las previsiones han obligado al Ayuntamiento de Jerez a reforzar el dispositivo de seguridad y emergencias ante la posibilidad de lluvias durante el primer fin de semana de la fiesta. El Ayuntamiento va a activar hoy, desde las 9 de la mañana, el Plan Territorial de Emergencias Local en fase de preemergencia y situación operativa cero. El dispositivo permanecerá activo hasta las 12 de la medianoche del domingo 17 de mayo y contempla medidas específicas ante posibles fenómenos meteorológicos adversos coincidiendo con el arranque de la Feria del Caballo. Y el Papa visitará el Congreso, una cárcel y el puerto de los Cayucos en su viaje a España. León XIV llegará a España con una agenda marcada por grandes ceremonias y encuentros con presos, migrantes y sin techo. Julia Janeiro quiere que la llamen Jules. La hija de Jesulín de Ubrique dice adiós a su anonimato y busca ser una superestrella.
2: Bueno, guapísima, la chiquilla.
1: Muy guapa. Hija de Jesulín de Ubrique y de María José Campanar.
2: Sí,
1: Ha concedido una entrevista a la revista Hola Y bueno, por lo que se había decidido dar un paso al frente y salir del anonimato en el que se había mantenido hasta ahora. Lo ha hecho a través de una entrevista, como decimos en esta revista, en la que ha compartido aspectos personales de su vida, sus planes de futuro y su experiencia vital en un contexto en el que su familia ha defendido tradicionalmente la privacidad de sus hijos. En dicha conversación, Jules Janeiro explica los motivos que la han llevado a romper con esa discreción mediática. Según relata, su decisión no fue inmediata y responde a un proceso personal. Cuando cumplí 18 años, dice la hija de Jesús Lindobrique, era una niña y no estaba preparada. Estaba traumatizada y decidí centrarme en mis estudios. Ahora es el momento justo, afirma, justificando así el cambio de etapa que la ha llevado a conceder esta entrevista. Habla de que era, de que no estaba preparada, que estaba traumatizada porque dice que sufrió bullying en el colegio. A lo largo de la charla, la joven también se define como una persona sencilla, familiar y segura de sí misma, aunque reconocer que su carácter está marcado por experiencias difíciles durante su infancia. En este sentido, recuerda el impacto que tuvo la exposición pública de su entorno familiar y cómo ello influyó en su vida cotidiana y en su desarrollo personal. En cuanto a sus aspiraciones, la hija de Jesulín y Campanario muestra ambición y deseos claros de cara al futuro profesional. Me gustaría que me llamasen para una película. Me encantaría. Esto lo dice Jules Janeiro, no lo digo yo. Pero vamos, si me llama, pues... dejando entrever su ilusión por desarrollar una carrera en el ámbito del espectáculo.
2: Bueno.
1: Pues nada, que le vaya muy bien a Jules Janeiro. Una abuela andaluza de más de 70 años pillada con 32 gramos de cocaína en bolsitas. Vendía en su casa con su hija y su nieto.
2: Un negocio familiar, vamos.
1: Así la señora de 70 años con la hija, el nieto y todo el mundo allí. Hombre, nos reímos por no llorar, porque es que básicamente uno ya...
2: Ejemplo, ¿no? Que se estaba dando, ¿no? En este caso no sé el nieto qué edad podría tener, me imagino que mayor de edad, pero...
1: No lo dice en la noticia, o por lo menos yo ese dato no lo he encontrado. Lo que sí deja claro es que la Policía Nacional llevaba ya tiempo con el foco puesto en esta mujer. Las investigaciones confirmaron que se dedicaba de manera habitual y continuada a la venta directa de cocaína en su casa, a la que los clientes acudían para comprar las dosis. Para verificarlo, la Policía Nacional estableció dispositivos de vigilancia y observó un constante trasiego de personas que entraban a la casa de esta mujer durante apenas unos minutos para marcharse después de forma apresurada. Un patrón inequívoco.
2: Sospechoso, claro.
1: Hombre. Uh-huh. La certeza llegó con la intervención de droga a varios compradores en las inmediaciones. Con esa evidencia, los agentes ejecutaron el registro de la vivienda, donde encontraron 32,8 gramos de cocaína ya distribuidos en dosis listas para la venta al menudeo. Pero no solo eso, también se intervinieron balanzas de precisión, tijeras y recortes de plástico para el envasado, un ordenador, varios teléfonos móviles y patinetes eléctricos. El hallazgo más revelador fue el económico, 2.885 euros en efectivo. El rastro del negocio que se había montado entre las paredes de lo que parecía una casa corriente. La operación culminó con la detención de las tres personas, la anciana, su hija y su nieto, todos ellos presuntos responsables de mantener en funcionamiento este punto de venta. Así que nunca es tarde.
2: Pero digo que también lo inocente, ¿no? Ese trasiego de personas y venir, bueno, eso llama la atención.
1: Tú lo pones en marcha y si funciona, pues nada.
2: Sí, pero tarde o temprano.
1: Tú tienes el corazón en un puño por el nuevo...
2: Exagera un poco, pero bueno, que sí, que hay que tener las miras puestas.
1: A mí me tienen un sin vivir Donald Trump, que ha dicho
2: también,
1: ahora.
2: Otro, sí.
1: Pues, ¿qué ha dicho?
2: ¿Qué ha dicho?
1: Este hombre no se cansa. Dice o advierte de que el estrecho de Gibraltar puede ser uno de los puntos de conflicto bélico y comercial en el futuro. O sea, él ya deja caer. El estrecho de Hormuz se le ha quedado pequeño. Uh-huh. Ahora el estrecho de Gibraltar.
2: A paso este se va a hacer amo, ¿no?, del mundo. Definitiva.
1: A eso parece que aspira. Oye, buenas noticias para las personas daltónicas. Las banderas de los socorristas en las playas de Cádiz serán también para daltónicos. Esta medida municipal servirá para mejorar la seguridad y reforzar la integración de personas con problemas de visión. Las playas de Cádiz dan un paso hacia la inclusión esta temporada. El ayuntamiento, a través de la Delegación de Playas, pues ha comenzado a instalar banderas de socorrismo adaptadas para personas con daltonismo, una condición que impide distinguir los colores con los que tradicionalmente se señala el estado del mar. Los símbolos son sencillos e intuitivos. Una barra diagonal identifica la bandera amarilla, un triángulo apuntando hacia la izquierda corresponde a la roja y una barra diagonal junto a un triángulo apuntando hacia la derecha señala a la verde. Así que, bueno, pues ya puedes saber en qué estado se encuentra el mar a través de una bandera. La Junta de Andalucía acometerá obras de reparación por las borrascas en todos los pantanos de la provincia de Cádiz. Los trabajos, dotados con más de 54 millones de euros de presupuesto, se incluyen en el plan de emergencia aprobado para la provincia de Cádiz. Dentro del sistema del Guadalete se acometerá reparación de daños en las presas de los Hurones, de Guadalcacín, de Zahara el Gastor, Bornos y, por supuesto, Arcos de la Frontera, así como el trasvase Guadiaro-Majaceite, por valor de 8.614.952 euros. Hay que recordar que los pantanos de la provincia sufrieron situaciones de presión y desgaste con el paso de las borrascas de enero y febrero. Hubo jornadas en las que el pantano de los Hurones vertió al de Guadalcacín 190 metros cúbicos de agua por segundo. El gigante de la provincia tuvo, de hecho, que desembalsar agua por segunda vez en su historia. El embalse de Bornos hubo que abrir allí una vía extra para proceder al desembalse con seguridad, mientras que aquí, en el de Arcos, se tuvieron que abrir las compuertas de forma manual, que eso lo contamos en directo aquí, como lo estaban haciendo las máquinas.
2: Sí.
1: Se abrieron con grúas para acelerar el vaciado, que llegó a ser de 700 metros cúbicos por segundo. Bueno, pues ahora se va a trabajar en todos los pantanos. Empresa y trabajadores de COME se reúnen para tratar de evitar el parón de mañana viernes. En caso de alcanzarse un acuerdo, deberá ser ratificado en asamblea de trabajadores. Padres de alumnos denuncian que el transporte escolar sigue sin solucionarse en Grazalema. La comunidad escolar vuelve a convocar una concentración el próximo miércoles ante la falta de noticias por parte de la Junta de Andalucía. La provincia de Cádiz registra más de 6.600 denuncias por violencia de género solo en 2025. La memoria del Tribunal Superior de Justicia de Andalucía contabiliza 4.687 víctimas y 190 sentencias condenatorias. Y Cádiz tiene dos de los cinco pueblos más baratos de España para comprarse una casa. Uno, Setenil de las Bodegas, y dos, Arcos de la Frontera.
2: Ah, entra Arcos.
1: Bien. Sí, entra en este ranking a nivel nacional. La clasificación dada a conocer este mes de mayo sitúa a ambas localidades dentro de un top 5 nacional, en el que también figuran municipios como Móstoles o Albacete. El listado refleja una tendencia clara. Cada vez más compradores buscan alternativas fuera de las grandes ciudades. El informe coloca a Setenil de las Bodegas en segunda posición. Este singular municipio de la Sierra de Cádiz es conocido por sus viviendas integradas en la roca, una característica única que convive con precios todavía accesibles. Y por su parte, Arcos de la Frontera, nuestra ciudad, ocupa el cuarto puesto. Considerado uno de los grandes exponentes de los pueblos blancos, combina patrimonio histórico, vistas privilegiadas y viviendas más económicas que en otras zonas con similar atractivo. Ambos casos reflejan una realidad cada vez más evidente. El interior de la provincia de Cádiz gana protagonismo frente a la costa, donde el encarecimiento de la vivienda ha sido constante en los últimos años.
2: Es verdad, se ha encarecido mucho.
1: Pero vamos, que tampoco bueno, es que aquí la regalen, ¿eh?
2: No la regalan, pero bueno, que... Bueno.
1: Entiendo que sí, que a lo mejor están más baratas que en otros puntos de la provincia. Pero tampoco para tirar cohetes, vamos.
2: Bueno, compañero, alcanzamos las 11 de la mañana. Te dejamos los mandos del timón a tu cargo.
1: El barco se hunde.
2: Entonces yo me voy.
1: Esto, la rata, la mujer y los niños primero. Y ya los demás nos quedamos aquí como en el Titanic tocando lo que se pueda.
2: No, hombre, nos vamos a ir a la feria. Por lo menos la invitación que nos hace Cantores de Hispali para irnos a la feria de Jerez, que llueve.